0: por ejemplo, me pasa con este último tema que se llama Quiero Más,
1: sí,
0: que lo hemos tocado mucho antes de grabarlo, mucho, y lo tocábamos en un formato un poquito más bosa, un poco más...

0: Mirá.
1: ¿Viste? Eran los comunistas.
0: Mientras vos hablás y te escucho, voy hojeando este libro. ¿Viste que hay una reseña de la cara Cicaretas vieja, la de los años 20, que Carlos de la Púa le dice a Gardel, Gardel, larga la canzoneta, porque estaba haciendo temas en italiano, jotas aragonesas, Gardel, como que sí. Se estaba haciendo un poquito el tango, le decía de la Púa, diciendo, y en ese momento también se decía que el tango había muerto, que el tango, en el 20, el tango había muerto, el tango era guardia vieja. Y mirá una nota firmada por Miguel Grinberg de el 79, el 25 de septiembre del 79. La volanta es, el rock nacional, pese a certificados de defunción prematuros, se encuentra en pleno crecimiento. Andás a ver. Y el título es Análisis de una música perdurable. Caramba, ¿no? Si perduró y creció. Pero ya se la criticaba, ¿viste? Al rock nacional, como se decía.
2: Te digo, me parece que es un buen cierre ese. Cierre que, en verdad, es una apertura, porque esto sigue.
0: Esto sigue.
2: ¿No? Fíjate con qué. ¿Quién hace el cierre?
0: A ver.
2: Ah, bueno, y nos vamos con él.
0: Qué bueno.
2: Spinetta Jade, señores, desde los 80, del álbum Los Niños que Escriben en el Cielo. Lo dejamos ahí.

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0: Abrió nació en los pantanos de Eric Mississippi Clapton, y muchos, tuvo un hijo Dios, a miles de kilómetros de allí.
1: ¿Dónde?
0: Aquí le evoca a Dios en la noche de Robert Johnson, de British un amigo blues británico.

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0: es hincha de River, que es lo
1: bueno,
0: más importante.
1: Bueno.
0: Pero fuera de joda, tiene libros de River, no, sí, varios libros de River.
2: Se lo editó Leila Guerriero ese libro.
3: Todos me dicen que el libro es buenísimo, así que también recomiendo el libro. Pero bueno,